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4: Bien, pues esta semana nos damos cita con el presidente de la Peña dels Perantons, el Alejandro Pérez. Ya sabéis, estamos inmersos ya en todas las actividades y propuestas para Fiesta Mayor. Por eso es importante, sobre todo, el alma de la fiesta, que son las peñas. Alejandro, buenos días y bienvenido, ¿qué tal?
5: Muy buenos días, muy contento de estar aquí, de hecho inmersos en toda la pre-fiesta mayor, con algunos actos acabados, otros que quedan por hacer antes de empezar lo que es propiamente la fiesta mayor el próximo jueves.
4: Es verdad que la semana pasada estuvisteis pues en las presentaciones y degustaciones de pasteles, helados, pan. También este pasado domingo hemos tenido el vermut infernal de los diablos. Bueno, en fin, es el precalentamiento, ¿no?
5: Efectivamente, sí, estamos aprovechando para probar todos los productos de Fiesta Mayor, como bien comentas, ¿no? Panes, helados, también postres. Puedo adelantar que están todos buenísimos.
4: O sea, ah, ya lo puedes confesar esto.
5: Puedo recomendar a todo el mundo que ya vaya a por ellos, especialmente los amarillos, claro.
4: Los amarillos, claro. El limón, donde esté un buen limón, claro. Bueno, no sé si tenemos novedades. La Peña ha innovado. En cuanto a propuestas de fiesta mayor, ¿hay novedades?
5: Sí, yo creo que la mayor novedad, que no es únicamente nuestra, es de toda la fiesta mayor, es que empezamos el jueves, puesto que el festivo es este viernes, no el lunes como es de costumbre. Empezamos este jueves y el jueves se viene con muchas novedades. Mantenemos el campeonato de futbolín, que ya existía, obviamente en el orden correspondiente, ¿no?, con la pasada fiesta mayor, pero aquí introducimos precisamente dos actividades nuevas. La primera es previa a la cena, la pasión de Perantón, que es un tributo a nuestro pastor Perantón de Roca Crespa. No puedo adelantar muchos detalles porque al ser el primer año también lo estamos intentando mantener todo un poco con el secretismo, ¿no?, para que la gente se lleve la sorpresa. Esto sería antes de la cena. Después de la cena, con motivo de ser el la primera noche, ¿no?, de fiesta mayor, tenemos el llamado Festantón, en el cual estaremos en la zona de conciertos, también dinamizando todo el espacio con un grupo tributo a Estopa. Estopaos es el nombre, y después por supuesto DJ, como ya es costumbre.
4: Uh-huh. O sea que empezamos el jueves por la tarde a tope.
5: Efectivamente.
4: Con los Perantón y esa pasión a Pera de Roca Crespa, que es el Perantón que conocemos todos. Tendremos que esperar a ver qué es lo que estáis organizando. Esta es una de las novedades.
5: Una de las novedades, siempre, bueno, me gusta ir por orden cronológico, ¿no?
4: Muy bien.
5: Después el viernes 18, de hecho, tenemos otra novedad. Empezando bien prontito por la mañana, tenemos una prueba de la Batalla de Peñas, que es nueva de este año, en colaboración con Bartumeos, por supuesto, que es la carrera de sacos infantil. En la cual, bueno, los infantes decidirán hacia quién va uno de los puntos de la batalla de Peñas, a ver si podemos revalidar título, que es lo que buscamos.
4: Claro.
5: Lo que buscamos este año. Esto sería muy prontito por la mañana, y luego ya la siguiente actividad, que es la típica, ¿no?, es el buque insignia, ¿no?, de la Peña, es la Ruta del Quinto. Aquí no hay ninguna modificación,
4: o sea que esto va a haber igual.
5: Sí, esto acontece exactamente la misma manera, no hay ningún tipo de modificación. edición.
4: Es el mismo viernes.
5: Mismo viernes.
4: Comienza, supongo que habéis hecho también un itinerario.
5: Efectivamente, sí. comenzamos a las 4 en el JJ, a las 4 por supuesto, para repartir los tickets, y durará hasta más o menos las 8 o 7 y media, también acompañados de Tiran Loban, que es una charanga muy buena. Que hemos conseguido cogerlos.
4: Muy bien, o sea que aquí totalmente desbordado, porque es un clásico ya. Comenzar la fiesta en la Ruta del Quinto se ha convertido en que al final eran cuatro amigos, pero ahora es medio pueblo.
5: Efectivamente.
4: Y grandes, personas, claro, que puedan tomar un quinto, eso está claro, pero que lo mismo encontramos jóvenes que adolescentes, que gente mayor, que hasta abuelos.
5: Sí, de hecho llega un punto en el que hemos tenido que limitar el número de inscripciones posibles, porque a nivel organizativo se
4: era
5: desborda.
4: Impensable.
5: Era muy, muy, muy difícil de abordar. Sucede la Ruta del Quinto, después es la cremada.
4: La cremada.
5: Que esto ya es también un clásico, ¿no?, de las fiestas. Y justamente después de la cremada, ya aprovechando o esperando que todo el mundo haya cenado, haya tenido oportunidad de ver la cremada también, tenemos otra de las novedades, que es el fritura amarillo. La idea del fritura amarillo, o cómo surgió, es porque la historia de Montornés es amplia, tiene mucho bagaje cultural, ¿no? De la misma manera que la fiesta mayor tiene su bagaje cultural, el pueblo en sí también lo tiene. Entonces la idea precisamente del fritur es ir a sitios clave del pueblo y explicar su historia, por supuesto, en un ambiente festivo. De hecho, tenemos una carroza que nos acompañará con animación y con...
4: Pero me estás hablando música. De la noche.
5: Sí, sí, de la noche.
4: O sea, es
5: cercavila, claro, nocturno.
4: Un free tour nocturno.
5: Efectivamente, efectivamente.
4: Y con la peña, claro.
5: Con la peña, efectivamente.
4: Y con música.
5: Y con música.
4: Esto es muy raro, ¿no?
5: Sí, es la vuelta, ¿no? Es una vuelta que le queríamos dar al típico free tour que todo el mundo puede tener en mente, ¿no? Con paraguas de color y acompañando y parando en sitios y dando los sin centimes, ¿no? De cada uno de los sitios, pues es la vuelta de tuerca de la peña a este concepto, ¿no?
4: Muy bien, pues novedad, supongo que esto será sobre las 11 de la noche, 10 y media.
5: Efectivamente, empezamos a las 11.
4: A las 11, perfecto. Sí. Bueno, pues ahí estamos con el free tour de los amarillos, pedantons.
5: Sí, de hecho, bueno, aquí finaliza, bueno, finaliza el, no finaliza el viernes, puesto que el free tour acaba precisamente en la zona de conciertos para la gente pueda disfrutar del concierto del viernes. Pero nuestras siguientes novedades, bueno, las que quedan son sábado y domingo. Si hago un repaso primero, sí, por el sábado, que empezamos prontito con un clásico ya de la peña, que es el tortillantón.
4: Claro, los tortillones.
5: Los tortillones que tenemos, bueno, estamos muy ilusionados, se llenaron las inscripciones súper, súper rápido, la gente está muy, muy ilusionada. Tenemos muchas colaboraciones también a nivel de juzgado, también Pastisería Viñayonga nos está echando una mano, estamos muy agradecidos de la bienvenida que tiene siempre este acto. Será en el mismo formato y exactamente de la misma manera que otros años, dos categorías, tortilla clásica y tortilla original, siendo original de originalidad, no clásica, y repartiremos premios en estas dos categorías.
4: ¿Y dónde se hace? Clásica y original. Y claro, el que quiera participar tiene que estar inscrito.
5: Tiene que estar inscrito ya, las inscripciones ya están cerradas.
4: Ya están.
5: Tenemos de hecho gente en reserva, incluso de la misma manera que para el campeonato de futbolín se llenaron súper rápido los cupos y tenemos equipos en reserva. O sea que también invito a la gente que esté en reserva a asistir, no vaya a ser, porque
4: claro,
5: los viernes suelen ser una fiesta digamos una noche dura, entonces quizá algún grupo no se presenta, por si acaso, ¿no? Este
4: ¿El lugar?
5: El tortillantón será en Sputnik, como ya es
4: en
5: costumbre.
4: Sputnik.
5: Como ya es costumbre, y nosotros ponemos los fogones y el gas, y los, por supuesto, los participantes tienen que traer sus materiales.
4: Claro, además es normal que haya pues una inscripción previa, porque todo esto se tiene que organizar y se tiene que contar pues con todos esos fogones, ¿no?
5: Efectivamente, efectivamente. Después del Tortilla Antón, ya saltamos, teniendo en cuenta que está el Sarao de por medio, que también nosotros mismos, como gente de la Junta, queríamos estar allí.
4: Claro.
5: Entonces, no, ese espacio está vacío para también dar espacio a otros actos. Por la tarde, ya entrando en la tarde, alrededor de las 6 de la tarde, hacemos una de las pruebas, la última prueba en este caso, de la batalla de Peñas, que es la estirada de cuerda, adulta e infantil, que será en la misma PAU. Y a continuación, el ya clásico, me atrevo a decir, concurso de flanes.
4: Ah, claro, no pueden faltar.
5: Con lo cual, aquí sí que no se necesita inscripción, es todo allí.
4: En el momento, ¿no?
5: En el momento, en el calor del momento, podríamos decir. La gente es libre de apuntarse y participar. También haremos modalidad infantil y modalidad adulta.
4: Bueno, pues un clásico también, a ver quién come más flanes, ¿no?
5: Efectivamente.
4: No sé si hay muchas reglas, no se pueden tocar con la mano. ¿Hay alguna regla? Sí, no se pueden tocar con la mano.
5: Correcto, correcto.
4: O sea, que han de chuclar.
5: Sí, efectivamente, efectivamente.
4: Oye, y cada, no sé, porque vosotros este año entráis de nuevo, pero ¿cada año se presentan los mismos o hay rotación?
5: Hasta donde yo sé, sí que hay, bueno, yo creo que esto pasa en prácticamente todos los actos, ¿no? Sí que hay un, digamos, séquito, un conjunto de gente que es habitual, pero siempre hay gente que se atreve de nuevo, y la gente que se atreve suele repetir, debo decir.
4: Muy bien. Bueno, pues estamos en el sábado por la tarde. ¿Hay alguna cosita más?
5: Por la noche hay un Cercavila conjunto con la Peña Bartumeos, que no diría que es clásico, pero sí que es habitual hacer un Cercavila conjunto entre la Peña Bartumeos y la Peña Perantón. Ha tenido muchos nombres, este año es otro nombre, pero sí, lo haremos empezando alrededor de las 12 de la noche.
4: Muy bien, ahí nocturnos a tope. No sé cómo aguantáis, si vais a tomar mucho café, si vais a tirar un poco de revitalizantes o cómo os lo vais a organizar, porque claro, son 4 días a tope.
5: Bueno, la verdad es que tenemos suerte de, para empezar, ser varios miembros de la Junta, somos un total de 7, y estar organizados de una manera que nos podemos repartir la faena de una manera bastante coherente en lo que al esfuerzo se refiere de cada uno de nosotros. Por ejemplo, el que recoge la barra una noche es el que asiste más tarde al día siguiente a las actividades. Entonces ya nos lo hemos turnado de esa manera, pero que debe decir, porque esto lo hablamos no hace demasiado, que todos queremos estar en todos lados. O sea, que al final descansaremos cuando tengamos que descansar, pero el ánimo es estar en todos los actos posibles, porque también queremos vivir la fiesta mayor.
4: O sea, quiere decir que hay ganas.
5: Efectivamente.
4: Hay muchas ganas. Y nos quedaría ya el domingo.
5: El domingo tenemos un acto de parte de Perantón, y es una novedad, una gran novedad, es mi favorito personal, debo decir. Este año, en la misma PAU, Churros Cruz es una churrería nueva que abrió no hace demasiado, y hemos colaborado con ellos para crear el acto que se llama Churrafter.
4: Me gusta mucho.
5: Que el problema, esto viene de una problemática que habíamos vivido, bueno, que todos los asistentes a la fiesta mayor ha vivido alguna vez, que es en la zona de conciertos, cuando acaban los conciertos, principalmente por la hora, los negocios suelen estar cerrados y todo el mundo, ¿a quién no le apetecen unos buenos churros con chocolate?
4: Es que la fiesta,
5: ¿no?
4: ¿Cómo se acaba? Con churros toda la vida.
5: Efectivamente, es precisamente por esto que hemos colaborado con Churros Cruz para ofrecer churros a las 5:30 en la Pau Picasso. Prepararemos unas mesas y todo el mundo que quiera está invitado a sentarse y a compartir los churros con chocolate de después de la fiesta de sábado.
4: Muy bien. O sea que lo tenéis todo organizado para que la fiesta dure y dure. Y ya con esto acabamos todas las actividades con el domingo de
5: madrugada. Todas nuestras actividades, sí. Sí, sí.
4: Supongo que el resultado de todas las pruebas puntuables será...
5: Esto se da el mismo sábado.
4: El mismo sábado.
5: Sí, no lo he comentado, pero justo justo después del concurso de flanes, aprovechando que tenemos el escenario,
4: claro,
5: haremos anuncio de la batalla.
4: Porque en ese momento ya se sabrá quién ha ganado la batalla, claro.
5: Claro, en ese momento, esto es algo que siempre nos gusta mantener en vilo, puesto que hay 5 pruebas, ¿no? Tenemos la donación de sangre, la estirada de cuerda, la carrera de sacos y el campeonato de fútbol. Carrera de cuerda son estirada de cuerda son 2 modalidades, ¿no? ¿Qué pasa? Que la última que se sabe es la donación de sangre. Entonces se puede dar la casuística, porque las votos son en una urna, se podría dar la casuística de que hubiese un empate 2-2.
4: Claro.
5: Entonces, en ese momento se sabe cuál es el desempate. Entonces, añade más épica, vamos a decirlo así,
4: sí, sí, a la fiesta
5: del ganador de la batalla.
4: Muy bien. Pues ya tenemos aquí todas las actividades de la Peña Perantón, los amarillos. Y la verdad es que sin ellos la fiesta no sería lo mismo, quedaría muy, muy deslucida. Necesitamos a las peñas, necesitamos esta labor que desarrollan, que es muy sacrificada, también hay que decirlo, para ellos, porque se pasan todos los días de fiesta currando, aunque un poco de fiesta, pero currando. Y al final espero que en esta primera fiesta mayor, como nueva junta, bueno, pues que estéis contentos y felices y que tengáis ganas de repetir al año que viene, porque eso es lo que queremos el resto de los vecinos y vecinas de Montornes.
5: Sí, a nosotros nos, yo creo que es muy positivo también estar al otro lado, puesto que ayuda, pues nosotros desde que hemos crecido con las fiestas mayores hemos visto, o quizá hasta cierto punto hemos llegado a dar las actividades por sentadas, ¿no? Entonces estar en el otro lado también ayuda a darse cuenta del esfuerzo que eso suponía para las previas juntas, pero también le motiva a uno a hacer continuista los eventos.
4: Claro. Y además es que vemos que esto está trasladado a todos los pueblos en el Vallès Oriental y Occidental, muy arraigado en toda Cataluña, y bueno, al final forma parte de la cultura y la idiosincrasia de lo que es nuestro pueblo, ¿no? Por eso digo que hay que valorarlo y hay que colaborar con las peñas, con nuestras peñas, y también disfrutar de la fiesta. Yo siempre digo lo mismo, gracias por la labor que hacéis, porque es lo que digo, sin el ánima de la fiesta, sin los amarillos y los verdes, sin los verdes y los amarillos, Montornés no sería lo mismo. Así que mucha fuerza, que lo disfrutéis y volvemos a hablar cuando queráis.
5: Muchas gracias. Nosotros también damos las gracias siempre a todas las instituciones que nos dan soporte, a todos los negocios que nos dan soporte, que no son pocos, pero especialmente también al pueblo, que sin ellos no hay fiesta.
4: Claro. Pues Alejandro Pérez, presidente de la Peña Perantons, gracias y buena fiesta.
5: Muchas gracias.
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0: Como decíamos, hoy hemos invitado a Paz Legua, la escritora, que, como sabéis, pues una vez al mes visita las mañanas de Radio Montornes y nos trae cuentos, a veces inéditos, a veces de sus libros escritos y editados. Y además siempre repasamos la trayectoria de algún escritor conocido. El de hoy es un premio Nobel. Sí, muy conocido. Paz, buenos días, bienvenida. ¿Qué tal el verano?
1: Buenos
0: cuéntanos.
1: Buenos días y bien hallados. Me alegro mucho de estar con vosotros y con los oyentes. Pues muy bien, eso hablamos, con mucho calor.
0: Mucho calor, el calor ha sido horroroso.
1: Sí. Pero bueno, por Teruel aún hemos estado bien, pero ha hecho mucho calor.
0: Sí, me decías que por lo menos las noches eran agradables. Sí. Y también es verdad que las casas de pueblo, con que tienen ese grosor y tienen varias plantas, es verdad que se puede mantener la temperatura más menos adecuada,
1: como
0: ¿no?
1: Como te comentaba, no hemos pasado en la planta baja, que es donde hacemos la vida, de 25 grados.
0: Claro, eso se agradece mucho. Es como si tuvierais un aire acondicionado puesto todo el día.
1: Sí.
0: Claro.
1: Es cierto, pero sin la molestia del aire acondicionado, que a veces los ojos a mí me molestan mucho.
0: Sí. Y las fosas nasales, todo lo que es la garganta, la nariz, los ojos, sí.
1: Pues eso, que muy bien. Pero que luego al volver, pues el cambio. Claro, en Teruel la humedad es baja.
0: Claro.
1: Y aquí yo creo que este año ha sido muy alta la humedad.
0: La humedad, ha habido días que hemos rozado los 70, 80, 85 de humedad.
1: Y eso da la sensación esa de que te falte aire.
0: Sí, es una sensación muy desagradable. Sí. Y luego el agua de la playa está caliente.
1: También he oído eso,
0: claro.
1: Que no, este año no he pisado la playa.
0: Bueno, pues mira, eso que te has ahorrado.
1: Sí.
0: Porque es verdad, ¿eh?
1: Por favor, mira, y como caso curioso, fui 2 días a la piscina, que Joaquín suele ir diariamente, y me pasmé de frío. No sabes qué fría que estaba el agua allí, y entré y salí como una flecha.
0: Me pasmé de frío, claro.
1: Qué frío. Y no es una piscina grandísima para decir,
0: mucha
1: agua.
0: Claro, por la noche allí refresca.
1: Exacto. Al bajar la temperatura, pues el agua no se calienta.
0: No acaba de calentar.
1: Se fría luego.
0: Claro.
1: Y que fuimos por la mañana y yo ya te digo, no me dieron ganas de ir más días.
0: Bueno. Es lo que tiene el verano, ¿verdad? Que nunca es a gusto de todos.
1: Ay, sí, pero está haciendo mucho calor los últimos veranos.
0: Sí, son un poco complicados y nos hacen las vacaciones complicadas. Mira, yo siempre decimos que en vacaciones todo se lleva de otra manera, ¿verdad? Porque justamente eso, estás de vacaciones, no miras el reloj, si tienes hambre comes, si tienes sueño duermes. Pero este calor ha sido muy, muy, muy insoportable.
1: Yo creo que agobiante.
0: Y nos lo ha puesto muy difícil. A mí, por lo menos, también tengo que decir que no tenía ganas de hacer nada.
1: Sí.
0: Entre nada y nada.
1: Que
0: se
1: queda uno chafao. Sí.
0: No, y también con ¿dónde vamos? ¿Qué hacemos? Uf, yo casi que prefiero quedarme en casa. Yo voy a tener que estar a 38 grados. Claro, te dicen, pero en el coche tienes aire ya, pero cuando sales del coche el bofetón es tremendo.
1: Sí.
0: Y claro, si eran las 8 de la tarde y teníamos 30 y pico grados.
1: Es que es eso, las noches han sido aquí muy calurosas, con temperatura muy alta.
0: Sí, 27, 28, 20.
1: No descansas, no, pues vas hecha polvo.
0: Eso es, vamos cansados. Ahora ya respiramos, ¿eh? Septiembre es verdad que nos ha traído un poco de respiro.
1: Con las lluvias de la semana pasada,
0: estamos un poquito de respiro.
1: Un poquito.
0: Sí.
1: Pero bueno, una mediodía sube bastante, ¿eh?
0: Sí, todavía, es verdad. Bueno, nos vamos acostumbrando, ya veremos cómo serán los próximos julios y agostos, que van a ser complicados.
1: No pensemos de momento, a ver qué tal.
0: Bueno, escuchábamos a Beth Cuadradas que nos hacía un pollo a la catalana, rico, rico, para fiesta mayor, y ahora, pues,
1: me ha hecho gracia la receta.
0: Sí,
1: buena.
0: Una tradición, una receta de esas de tradición, que oye, ¿por qué no ponerla en práctica? Y muchas veces, ¿qué hago de comer? Pues oye, un pollo a la catalana, que a veces lo tenemos ahí olvidado y es un clásico de la tierra, muy rico. Paz, tú nos traes un cuento inédito. Venga, recién escrito, calentito.
1: Sí, porque lo terminé pues en junio, sí, antes de irme.
0: ¿Cómo se titula?
1: Y se titula El último día del verano.
0: Mira.
1: Y es que lo repasé el otro día y me pareció un cuento muy esperanzador. Y entonces dije, ¿y por qué no lo llevo? Porque ya había elegido. Digo, pues sí, lo voy a llevar. Dejé el otro aparcado y tal. Y entonces, si te parece bien, pues...
0: A mí me parece estupendo, ya estoy deseando escucharte. Miquel nos pone ahora una musiquita para que tú puedas narrarnos bien este...
1: El último día del verano. Y dice así. El último día del verano del 2025 era domingo y estuvo lloviendo a cántaros durante toda la jornada. Amanecí con jaqueca y un tremendo dolor de rodillas. El día anterior había participado en una caminata popular, un itinerario por el bosque con un desnivel de 400 metros hasta que llegamos al antiguo Torreón Vigía, el objetivo de dicha caminata. Menos mal que los organizadores planearon la bajada de una forma más larga y serpenteante, mucho más cómoda. El domingo me pasé todo el día en casa de sofá en sofá, oyendo el sonido de la lluvia, el ruido de los truenos, la luz de los relámpagos entre la opacidad del cielo. A última hora de la tarde la lluvia se transformó en llovizna suave, sin ruido alguno. Recibí un mensaje en el teléfono móvil escueto. Era de una buena amiga que está pasando por un problema de salud. Es malo, me operan en 3 días. Instintivamente me eché la mano al pecho y se me saltaron las lágrimas. Me vino a la mente el trocito de poema que me sé de memoria y que le escribí. No te rindas, por favor, no cedas, aunque el frío queme, aunque el miedo muerda, aunque el sol se apague y se calle el viento, aún hay fuego en tu alma, aún hay vida en tus sueños, porque cada día es un comienzo, porque esta es la hora y el mejor momento, porque no estás sola, porque yo te quiero. A continuación, le puse el emoticono de un abrazo y con la idea fija de que al día siguiente escamparía para las dos, me acosté.
0: Qué bonito. Paz, una oda a la esperanza, ya lo has dicho tú al principio,
1: sí,
0: ¿no?
1: Sí, sí, porque es algo sencillo, algo que diario que te puede pasar a menudo, por desgracia, pasa a menudo estas cosas. Y creo que, aparte de lo emotivo, que creo que también es emotivo, pues tiene su punto de esperanza, ¿no? Que es lo que necesitamos todos.
0: Además, de verdad.
1: En cualquier problema de salud y en cualquier problema que la vida nos plantea.
0: Que la vida nos da mucha guerra, tenemos muchas situaciones difíciles, porque la vida no es fácil.
1: No, no. Y eso, y hay que llevarla pues como buenamente puede uno, pero siempre con ese puntito de esperanza es importante, ¿eh?
0: Y tanto.
1: Y cuando te encuentras tú en ese momento y alguien te pone ese punto de esperanza, pues yo creo que no se olvida nunca, ¿eh?
0: Es verdad. Pues nada, aquí estamos en las mañanas de Radio Montornés junto a Paz Legua y vamos a repasar, como decíamos, a uno de los premios Nobel, es
1: Pablo Neruda. Ya lo hemos leído aquí a Pablo Neruda alguna otra vez, pero este libro que encontré el otro día en mi biblioteca recoge su poesía de juventud, que no, o sea, él hasta, este libro salió muy tarde, él ya era mayor, y le debieron de hacer una proposición de a ver si quería, porque es una obra muy interesante, y entonces pues dijo que sí, porque la mayoría estaba ya publicada en revistas, en periódicos y eso, que sabes que antes se hacía mucho más que ahora, y entonces pues la reunieron toda en este libro que se titula El río invisible. Y entonces a mí me parece muy muy muy interesante esta poesía. Tener en cuenta que Pablo Neruda nació en 1904, es chileno, y bueno, pues estos poemas parece que son de 18 y 20 años, cuando tenía 18 y 20 años, o sea que...
0: El río invisible se llama.
1: El río invisible, sí. Entonces pues son... Qué bueno, dice aquí el prólogo, que no, que ya da idea a estos poemas de lo que fue su poesía después, porque él escribió mucho, tiene una obra muy extensa. Y la originalidad de su poesía, pues ya tenía él algo cuando joven, ¿no? Y ya verás qué bien que escribía. Vamos a empezar por el primero, que es un nocturno. Y dice que no parece que, bueno, ahora eso, no parece que sea una persona tan joven. Porque mira, nocturno, es de noche, medito triste y solo a la luz de una vela titilante. Y pienso en la alegría y en el dolor, en la vejez cansada y en juventud gallarda y arrogante. Pienso en el mar, quizás porque en mi oído siento el tropel bravío de las olas. Estoy muy lejos de ese mar temido del pescador que lucha por su vida y de su madre que lo espera sola. No solo pienso en eso, pienso en todo, en el pequeño insecto que camina, en la charca de lodo y en el arroyo que serpenteando deja correr sus aguas cristalinas. Cuando la noche llega y es oscura, como boca de lobo, yo me pierdo en reflexiones llenas de amargura y ensombrezco mi mente en la infinita edad de los recuerdos. Se concluye la vela. Sus fulgores semejan los espasmos de agonía de un moribundo. Pálidos colores el nuevo día anuncian y con ellas terminan mis aladas utopías.
0: ¿Cuántos años dices que tenía
1: pues
0: cuando escribió
1: entre
0: esto?
1: 18 y 20, a lo sumo. Tú imagínate que es un poema de...
0: ¿De viejo?
1: De mayor.
0: De persona mayor, sí, sí, mayor, con pero, experiencia en la vida.
1: Pero está impecablemente escrito, a mí me parece que está impecable. Un nocturno que él, bueno, pues está, pues medita en la soledad de la noche. Y me parece muy, muy, muy interesante. Claro, es clásico, ¿no? Es la composición es muy clásica, pero como de una persona más mayor.
0: Sí, es verdad.
1: Luego él tiene una composición mucho más singular y más personal, ¿no? Pero claro, es que hay que ponerse en esa edad. Y ya verás otra. Mis ojos. Quisiera que mis ojos fueran duros y fríos y que hirieran muy hondo dentro del corazón, que no expresaran nada de mis sueños vacíos, ni de esperanza, ni ilusión, indescifrables siempre a todos los profanos del azul hondo y suave, del tranquilo zafir y que no vislumbran los dolores humanos ni la alegría del vivir. Pero estos ojos míos son cándidos y tristes, no como yo los quiero ni como deben ser. Es que a estos ojos míos mi corazón los viste y su dolor los hace ver. ¿Ves también?
0: Sí, sí, pa.
1: No quiere tener los ojos transparentes. Quiere tener los ojos opacos para que nadie vea lo que siente. También me parece una composición... Claro, cuando él era joven las composiciones poéticas tenían un estilo más clásico, digamos, de la composición poética. Entonces, pues entra dentro de esto, pero lo que significa...
0: No, no, y el vocabulario tan extenso.
1: Sí, hombre.
0: Vemos ahí ya...
1: Claro, era un hombre muy...
0: Una madurez.
1: Un hombre muy leído y muy culto desde muy joven. Pero que eso, que me ha llamado la atención, solo empecé por el primero y así digo, pues si es que son todos parecidos. Dice, mira, no te ocultes, araña. No te ocultes, araña. Deja a la luz del día penetrar en tu cueva. No te ocultes, araña. En esas claridades entrará la alegría. Las cosas son alegres cuando la luz las baña. Araña, no te ocultes. El olvido y la duda flotan en el ambiente de tu oscuro rincón. Las cosas agriamente son hostiles y mudas, con el tinte sombrío de la desolación. Mira, araña, la vida, porque toda la vida a la luz le agradece con su palpitación. No te ocultes, araña. Esa luz bendecida llevará la alegría a tu oscuro rincón.
0: Vaya.
1: Fíjate, pues no te ocultes que todas las cosas llegan hasta lo más oscuro, pero no te ocultes que las buenas también llegarán si no te quedas tan oscuro. No. Sí, me parece muy bonito, muy bonito. ¿Hay tiempo para más?
0: Sí.
1: Sí, pues venga, la canción del árbol viejo. Arroyo, tú que pasas murmurando con tu voz cristalina esa canción, tú que pasas así, siempre cantando, dando tus aguas como bendición. Tú que sabes de vida, tú que sabes la alegría riente del amor. ¿Qué te dicen los ojos de las aves? ¿Te han dicho de mi vida y mi dolor? Yo soy un árbol viejo, estoy cansado, tiene mi llanto sal de mi aflicción, y aunque tengo mis brazos levantados, no viene nunca una consolación. He esperado los brotes bendecidos, pero ya estoy cansado de esperar. La tierna primavera no ha venido, la llevas tú, arroyuelo, en tu cantar. Con mis oscuros ganchos retorcidos, yo soy como el espectro en el verdor y estoy solo, muy solo en mi dolor. se aferran a la tierra mis raíces crispadas por la desesperación. Las flores con sus tímidos matices han vivido en mi fiel resignación. Yo soy un árbol viejo, estoy cansado, tiene mi llanto sal de mi aflicción, y aunque tengo mis brazos levantados, no viene nunca una consolación. Es el árbol viejo, pero como él va creando como si fuese una persona vieja, ¿no? Y que está desamparada, que nadie viene a consolarlo, que nadie viene a ayudarlo, ¿no?
0: Sí, veo que la oscuridad está muy presente en todas sus composiciones, ¿no? Sí.
1: Sí, pues si quieres bueno, sí empieza, pero claro, esto también son las dudas de una persona joven.
0: Sí.
1: Yo creo. Y aquí viene uno, con este quería terminar, que se titula Esperanza. Dice, Esperanza, te saludo, Esperanza, tú que vienes de lejos, inundas con tu canto los tristes corazones. Tú que das nuevas alas a los ensueños viejos, tú que llenas el alma de blancas ilusiones. Te saludo, Esperanza, forjarás los ensueños en aquellas desiertas desengañadas vidas en que huyó lo posible de un porvenir risueño, en aquellas que sangran las recientes heridas. A tu soplo divino huirán los dolores cual tímida bandada desprovista de nido, y una aurora radiante, con sus bellos colores, anunciará a las almas que el amor ha venido.
0: Pues ahí está un canto a la esperanza.
1: Un canto a la esperanza, como él tiene tantos cantos. Tiene muchos himnos, ¿no? El canto general está lleno de himnos. Y me ha parecido muy, muy conmovedor, dada la juventud,
0: claro,
1: que tenía, y como si escribiera como una persona mucho más mayor.
0: Sí, da esa sensación, totalmente de acuerdo contigo, sobre todo por los temas que ha escogido. Escuchamos un poquito de Serrat.
1: Sí,
0: no sé si
1: sí,
0: un poquito de Serrat y te damos tiempo para uno más.
1: ¿Uno más?
0: Uno más, pero vamos a escuchar algo de Joan Manuel Serrat, que siempre nos viene muy bien.

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5: Pues aquí seguimos con Paz Legua y recordando al escritor chileno Pablo Neruda, nos vamos a despedir con una tarde.
6: Venga, una tarde. La luna se ha ocultado en la montaña dejándonos velada claridad. Esta luz amorosa que nos baña ha llenado mi alma de suprema bondad. He sentido las hojas agitarse cantando en el silencio una canción y he sentido a mi espíritu alejarse persiguiendo las alas de una bella ilusión. Recostado en el musgo humedecido, he sentido a mi espíritu volver. Nunca más en mis sueños he sentido la celeste dulzura de aquel atardecer.
5: ¡Qué bonito!
6: ¡Qué bonito es, verdad!
5: Sí. ¡Qué bonito!
6: Pues bueno, pues hasta aquí.
5: Pues paz, como siempre.
6: Recomiendo a eso, a Pablo Neruda, que vuelva a la gente, sí, a los clásicos, porque siempre se encuentran cosas muy bonitas. Muy bonitas.
5: Pues sí, hay que leer entre líneas, es lo que tiene la poesía. Y sobre todo, como dice Pano, paz. Muchas veces estamos más por lo actual y los clásicos, pues yo creo que siempre es una apuesta segura, ¿no? Y en un momento dado, ¿a quién no le apetece leer algo de Pablo Neruda, como el libro que nos trae Paz hoy, El río invisible?
6: Sí, es poesía de juventud.
5: Tiene poemas muy, muy entrañables. Paz, pues nada, que tengas un feliz septiembre, lo que queda de él.
6: Ay, pues igualmente, a ver si que se mantiene la temperatura un poquito más baja.
5: Seguro que sí, que el mes que viene nos vemos y ya estaremos un poco más refrescados y refrescadas.
6: A ver si tenemos otoño.
5: Eso, que también nos gusta mucho,
6: que
5: ¿eh?
6: También, sí.
5: Poder disfrutar de las estaciones, bueno, pues como tiene que ser, ¿no? No pasar de una... del calor al frío, del frío al calor, sino tener primavera y otoño.
6: Un poquito.
5: Porque además el cuerpo se va habituando poco a poco, no de manera brusca.
6: Sí. Bueno, pues que ha sido un placer, de verdad.
5: Igualmente, Paz, gracias.
6: A vosotros.
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1: Pues tal y como anunciábamos, nos vamos con Miquel y su invitado, el señor Curella, que presenta un libro y disco, libro-disco. Vamos a escuchar a ver de qué va esto.
2: Me agrada el

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0: Ha llegado el momento de dar la bienvenida a esta nueva temporada a José Luis Cano. Buenas tardes, José Luis.
1: Buenas tardes, Mireia. Buenas tardes, Sergi.
2: Buenas tardes, ben trobat.
1: Muchas gracias.
0: ¿Qué tal? ¿Cómo ha ido el verano?
1: Pues muy bien, eso siempre va bien, ¿no?
0: Sí, la verdad
1: aquí
0: es que
1: estamos.
0: Sí.
1: Sí, hemos descansado, hemos desconectado y ya estamos aquí con ganas de nueva temporada, ¿no?
0: Ah, muy bien, porque hablábamos la semana pasada, Sergi y yo, que si no querías volver nos daba igual, que te íbamos a secuestrar y no ha hecho falta.
1: No, mano, una buena batalla musical siempre es bienvenida y siempre se la afronta con ganas.
2: No ha tenido que apretar mucho la mirilla para convencerte, ¿no?
0: No, que va. Ha sido hoy hay batalla musical y el itán y ya está. Sí. Y aquí lo tenemos.
1: Nos gusta la buena música, presuntamente.
2: Antes de que empecemos, Mireia, José Luis, yo simplemente tengo una pregunta que estos días, claro, es que estoy durmiendo mal. ¿Cuándo será la primera antibatalla?
1: Es una muy buena pregunta que hay que hacer a la jefa.
0: Yo soy la jefa.
2: Y los oyentes, claro, es que redacción no deja de sonar el teléfono, gente preguntando.
0: Pidiendo, ¿no? Claro. De batalla está muy bien, pero aquí queremos escuchar...
1: Claro, las perlitas.
0: Exactamente. Bueno, pues si mantenemos el último viernes, el día 28, aún nos quedan un par de semanitas.
2: Bueno, pues nada, seremos pacientes.
0: Claro, claro que sí. Es que creo que después de fiesta mayor todavía es muy pronto. Tiene que ser la siguiente.
2: Bueno, pues
0: hay que dividir un poco.
1: Así acabamos el mes con alegría.
0: Por supuesto.
2: Yo ya lo he marcado en mi agenda, pues.
0: Venga, así me gusta. Pues nada, recordemos un poquito cómo funciona esto. Tanto José Luis y yo traemos dos canciones cada uno de música que acabe de salir. Y hoy la idea es encontrar la mejor o las mejores canciones y será Sergi quien decida quién ha hecho mejor el trabajo.
1: Es la idea.
2: Otro pequeño inciso. ¿Cómo quedó el resultado la temporada pasada?
0: Ostras, para Sergi. Ahora mismo creo que ganó José Luis.
1: No, yo creo que quedamos empate.
2: Sí.
1: Creo que quedamos empatados. Mireia siempre gana la antibatalla, pero en la batalla creo que quedamos empatados.
0: ¿Empate o ganó José Luis? Y yo ganar no gané nada.
2: Ya lo miraremos después.
0: Pero bueno, como tampoco hay premio más allá del orgullo, pues es lo que
1: bueno, eso se puede cambiar siempre eso, ¿eh?
0: Venga, vamos a ver si recaudamos algo.
1: Ver,
0: José Luis, como eres nuestro invitado, te toca empezar a ti hoy.
1: ¡Qué lujo! ¡Qué... qué placer!
0: Hombre.
1: Pues sí, pues mira, yo hoy os traigo una canción así un poco más animada, la otra un poco más triste, un poco más lenta.
0: Para compensar.
1: Sí, un poco para los que tenemos sentimientos encontrados, ¿no? Tristes porque se acaba el verano, pero contentos de que empieza fiesta mayor, ¿no?
0: Pues sí.
1: Y la vuelta a la rutina. Sí, pues mira, para empezar tenemos a Sam Nicholson, que estrena nuevo sencillo, By Your Side. Él es un cantautor estadounidense indie folk pop. Así que vamos a escuchar esta nueva propuesta, By Your Side.

0: Pues los sentimientos encontrados ahora los tengo yo, porque no me desagrada y debería no gustarme lo que trae José Luis.
1: Bueno, hay que ser justos, Mireia, ¿no? Yo te reconozco cuando traes buenas propuestas. Sí, sí. Bueno, yo creo que es una canción muy luminosa, ¿no? Muy buen rollo, yo creo. Hay que decir que aquí no es muy conocido Sam Nicholson, pero tiene canciones con bastantes escuchas. Rule This Town y Highlight superan los 2 millones y el millón de oyentes en Spotify. Así que bueno, a ver si nos llega más música de Sam Nicholson aquí a Cataluña y a España.
0: Qué bien te la está intentando vender, Sergi.
1: Bueno, sí, doy información.
2: Yo es que me salía la sonrisa porque tiene ese denominador común de banjo, ¿no?
0: Sí,
2: de ese
0: sí, flight sí, sí.
1: Se oye muy poquito.
2: Y country, ¿no? Ahí,
1: el banjo se oye muy poco, ¿eh? No es tan country.
2: Pero sí, sí, muy, muy José Luis esta primera propuesta, desde luego.
1: Y tan.
0: Bueno, pues vamos a cambiar un poquito de género. Dejemos este country folk de José Luis.
1: No es country.
0: Nos vamos más para el pop. Yo la verdad, he sido muy sincera, tengo que elegir muy rápido mis propuestas porque ha sido lunes muy...
1: Jurado anote, ¿eh?
0: Sí. Oye, y si elijo también en muy poco tiempo, ¿qué? Es que solo miras la parte negativa. Mira con John Legend, que a mí personalmente me gusta muchísimo, y tiene nueva canción titulada Daylight.

0: Pues ha sido la propuesta para estrenar nuestra primera batalla musical, primera ronda.
1: Muy elegante, ¿no?, de John Legend. A mí ¿sí? me gusta mucho la voz de este artista.
0: Suena bien, suena bien.
1: Mireia, te he imaginado saliendo de una fiesta de mucho nivel.
0: Pero así como con un vestido muy tipo, brillante, ¿no?
1: Sí, sí, con un vestido tipo chica Bond, ¿te he imaginado?
0: Así, con su sí. Como se llama, es una diademita así, exacto. Pelo cortito, tipo años 20. Me gusta. Sí. Pues ni tan mal, ¿eh? Yo me apuntaba a esa fiesta. Vamos con la segunda ronda, José Luis, a ver, ¿qué más has traído hoy?
1: Pues sí, mi segunda propuesta, ya lo decíamos, un poco más tranquila. Uh-huh. La tenía que traer porque es de dos artistas que me gustan mucho. Por un lado, Brian Fallon, que ya os traje una canción hace unos meses y os gustó, así que tenía que traerlo otra vez. Y es una colaboración con Brandon Flowers, el líder de The Killers, que también me gusta mucho. De hecho, Brian Fallon ha lanzado un nuevo álbum llamado Not Bad for New Jersey, así que vamos a escuchar una de las canciones incluidas en este disco, esta colaboración llamada Love at the End of the World.

0: Pero sí, es más tranquilita. Pero también es muy José Luis, ¿eh?
1: Sí, la verdad es que sí. Además, las dos voces, ahora los escuchamos cantar juntos, empastan muy bien. De hecho, cuando os traje a Brian Fallon la otra vez, ya os dije que me recordaba un poco la voz de Brian a la de Brandon.
0: ¿Eres un visionario?
1: Sí, sí, sí. Mira, parece que, que esta colaboración lo ha probado, ¿no? Queda muy bien las dos voces juntas. Y además, la verdad es que Brandon Flowers, el líder de The Killers, está on fire. También está de gira con su álbum Thrasher, nuevo álbum. Que, por cierto, yo tengo entradas para verlo en Birmingham.
0: Ah, muy bien.
1: El mes que viene. Este sí que es country. Este disco sí que es country. No lo voy a negar.
0: Pues nada, y nos harás una review.
1: Hombre, y tanto desde Birmingham, a conexión a Montornés.
0: Me encanta. Vamos con la última propuesta. También tiene la palabra love en el título. Es To Love To Lose.
1: Estás amorosa, ¿eh?
0: Sí, sí, sí. Me he ido con una voz un poco más femenina.

0: Romántico no, porque la letra es un poco triste, ¿eh? Todos tengo que decir. Pero bueno, ahí queda la última propuesta.
1: Sonido enérgico.
0: Sí, bueno, un poco. Está ahí en equilibrio. Nada, Sergi, te toca decidir, después de escuchar estas cuatro propuestas, recordemos todo novedad de la semana, quién ha elegido hoy las mejores canciones.
2: Puntito para Mireia hoy.
0: ¡Yuhu!
1: Enhorabuena. La
0: se verdad
1: la
0: es ha
1: que...
0: pensado, ¿eh?
2: Sí, porque realmente cuando justo antes de darme paso me has dicho, a ver, ¿quién ha escogido las mejores canciones? Claro, realmente no sé si son las mejores canciones o no. Pero, bueno.
1: Es lo que tenemos, ¿no?
2: Sí, no, lo he escogido porque las dos me han parecido bien. Bueno, las cuatro me han parecido bien. Pero bueno, me tenía que decidir por alguien y...
0: Y ya está.
1: En plan,
0: está.
1: Sin más, ¿no? That's all,
2: sí,
1: folks.
2: Sí, sí. Bueno, el José Luis también veo que sigue en su línea de la temporada pasada, que no le gusta salir mucho de su zona de confort.
0: Oh.
1: Hombre, pero alguna vez sí que he salido, ¿eh?
2: Pero bueno, ahí estamos. Nos estamos acercando, ¿eh?
1: Bueno, pues ya te traeré hip hop o reggaetón.
2: Hombre, si me traes un poco... No, yo creo que no ha sonado hip hop aquí nunca. Yo reggaetón muchas veces.
1: Mire, ya ha tenido su época. Bueno. R&B,
0: ¿no?
1: Ha tenido
0: sí,
1: su época
0: hip-hop,
1: más
0: no.
1: R&B. No hemos llegado a tanto.
0: No, hay que...
1: Para eso tenemos a Bajaru.
0: Pasándonos, pero no mucho.
2: Exacto, eso es como yo que confundo el folk con el country. Y claro,
1: hombre, sí.
2: Es que mi ignorancia...
1: No,
2: yo no sé si deberías ser ni juez, pero bueno.
1: Es lo que tenemos, ¿no? Volvemos a lo mismo.
2: Sí, exacto, dicho esto, como
0: nos
2: hay más...
0: Nos limitamos a lo que tenemos
1: todos. Radio de reprofitamen, ¿no?
0: Ay, José Luis, pues muchas gracias por haber vuelto, por estos ratitos. Y no creo que hablemos ya hasta después de fiesta mayor, así que... Vaya muy bien la fiesta.
1: Gracias a vosotros y aquí estaremos. Hasta
0: Adiós.
1: La próxima.
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Hubiera sido todo un sacrilegio hablar sobre la famosa canción lacrimosa del Requiem de Mozart. Todo un sacrilegio, y me imagino a Wolfgang Amadeus Mozart pensando en esa canción, dictándosela a Salieri y respirando los últimos momentos de su vida antes de fallecer. Nos encanta a Rosalía, ¿eh? Pero aquí sí que podemos hablar encima, porque además es necesario. Bienvenidos, bienvenidas a un 33 un tercio nuevo, que hoy vamos a hablar de risas. Lo hemos empezado con la muerte del Requiem, pero vamos a contraponer la muerte a las risas, ya que en el programa de hoy lo vamos a dedicar exclusivamente a cómo nos reímos. Nos gusta mucho Rosalía, tenemos que decirlo. He sido capaz de hacer un disco extraordinario, y a los que nos gusta la música clásica, incluso la ópera, pues nos parece extraordinario que una chica joven sea capaz de transmitir a la gente joven y a los no tan joven esos sentimientos y esas melodías tan bonitas.

aunque veáis que la música es triste. Y hoy vamos a hablar de risas, pero la risa también está relacionada con la tristeza. Y si no recordáis los payasos alegres y tristes a la vez, ¿no? Y es que Platón decía que nos reíamos de las desgracias de los demás. Claro, nos reíamos de las desgracias de los demás porque así nos sentíamos superiores. Puede ser. Anda, que vamos de una voz a otra. Impresionante, ¿verdad? Esa es Lady Gaga. ¿Cómo canta? ¿Qué voz tiene? Es una artistaza por todos los lados. Toca el piano, compone, canta. Y es muy respetuosa con la música clásica.

Y fijaos, hay más filósofos que hablan de las risas y de ser felices. Kant, por ejemplo, dice que claro, que cuando esperamos algo lógico y resulta que recibimos algo que es absurdo o inesperado, pues entonces nos reímos. Bueno, puede ser una buena definición de por qué sonreímos ante los chistes, por ejemplo, ¿no? Pero lo que sí que es cierto es que ya esperamos reírnos y estamos predispuestos a la risa cuando escuchamos un chiste, por ejemplo. Pero esto nos cuadra muy bien cuando eso ocurre, ¿eh? Que dices, qué malo soy, porque te has visto a alguien que se ha caído por la calle de culo y tú te ríes, ¿no? Y dices, ¿cómo te puedes reír de una desgracia ajena, no? Y es quizá por lo que dice Kant, que esperamos algo lógico, que es que no se caiga la persona, pero al final lo absurdo, lo inesperado, nos hace reír.

0: Bueno, pues te estás alargando un poco, Lady Gaga.
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2: No lo estás.
1: Sí lo estoy.
2: Entonces la respuesta es que solo hay un Dios. Algo más, estoy ocupado.
1: ¿Qué es el Espíritu Santo?
2: Una expresión del amor de Dios.
1: ¿Y Jesús?
2: El Hijo de Dios, no te hagas el estúpido.
1: Pero entonces, ¿él qué es? ¿Le convierte eso en semidios?
2: Esos no existen, gilipollas pagano.
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0: Bueno, a mí me gustaría que escucharais una canción de un señor que le llamaban Bola de Nieve. Negro, negro, con el pelo blanco, blanco. Con una fuerza. Fijaos esta canción.
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Cualquiera habla encima de la canción de Bola de Nieve. Bola de Nieve realmente se llamaba Ignacio Villa. A él no le gustaba que le llamaran así. Y él solía decir que no cantaba, sino que expresaba sus sentimientos. Que simplemente transmitía su opinión dentro de las canciones y ya lo habéis visto. La verdad es que Una flor de la canela, un tanto especial, ¿no? Como este disco de vinilo, ha llegado el momento del disco de vinilo del día de hoy. Espero que te guste, porque es un grupo español de los años 60, apodado Los Nuevos Beatles Españoles, y la verdad es que nos tenían locos a todos, a nuestros padres también.

Recuerdo yo que cuando era joven le pedí a un amigo que tenía los discos de vinilo de 45 revoluciones por minuto con los singles de estos brincos. Me encantaban. Y en el año 89, mira por dónde salió una colección que ya dije, bueno, esta me la tengo que comprar. Ya 33... un tercio de revoluciones por minuto, con canciones como Flamenco, I Try to Find, Es como un sueño, etcétera, etcétera. Bueno, y la pulga y Borracho, claro que sí. Y este Nadie te quiere ya, que es una preciosa canción y es perfecta, vamos. Es brincos en estado puro. I'm shining like a new dawn. 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A mí me suena un poco a Bruce Springsteen, ¿eh? Pero mirad, aquí tenéis a Tom Waits.

Pues sí, es una canción original de Tom Waits del año 80 y que Bruce Springsteen 10 años después pues colocó en uno de sus discos. Una canción que habla pues de la soledad y del deseo de encontrar una conexión en medio del caos que tiene una ciudad, y utiliza un poco el tren de la parte baja de la ciudad para buscar conexiones. Bueno, pero no nos olvidemos que el leitmotiv del programa de hoy son las risas, y que Freud dijo que el humor es una válvula de escape para liberar energía psíquica reprimida. Es decir, que podemos hablar de sexo o de la muerte en tono de humor, que la gente lo acepta. Si lo hablas en tono de no humor, pues hay un tabú social con respecto a estos dos temas. Bueno, pues Freud decía que con el humor estas cosas salían de dentro y la gente se encontraba luego mucho mejor. Y a mí me gusta mucho, yo creo que tiene mucha razón Nietzsche, que dice que el humor es una herramienta para el hombre que sufre. Así soporta su existencia de manera mejor, ¿no? ¿Y cuántas veces el humor nos ha salvado de situaciones difíciles y malas, ¿no? Pues sí, eso se utiliza mucho en las dictaduras, utilizan mucho humor, humoristas, para hacer que la gente se quede contenta cuando resulta que está sufriendo. Nietzsche, en este caso, te doy toda la razón, pero es mi opinión, claro. ¿Cómo me gusta? Es de Don't Turn Train, me gusta por Bruce Springsteen, me gusta por Tom Waits, pero en este caso hemos escuchado la original. Fíjate, mucho más dura, ¿eh? Mucho más de ciudad que incluso la voz desgarrada de Bruce Springsteen. Pero bueno, una de cal y una de arena. Como veis, el 33 un tercio de hoy está teniendo unas fluctuaciones, unas idas y venidas que parecemos políticos opinando de temas. Y en este caso tenemos una de las mejores canciones para mí, sin duda, de Neil Young. From Hanks to Hendrix. Qué voz, qué melodía, qué maravilla. Disfrutadla, ¿eh?

Es una auténtica joya esta canción de Neil Young, desde su disco Harvest, From Hank to Hendrix. Es una canción, Hank era un cantante country que murió a los 20 y muchos años y dejó una huella muy importante, y luego Jimi Hendrix, ya también lo conocéis. Pues lo que hace Neil Young en esta canción, luego sale Madonna también, es decir, desde tal sitio hasta tal sitio, pues siento un profundo amor por ti, pero estoy atravesando una gran crisis. Digamos que es el paso del tiempo el que utiliza Neil Young para hablar de, pues eso, de lo que ha pasado desde Marilyn hasta Madonna, o desde Hank hasta Hendrix, y todo lo que ocurre entre medio, ¿no? Es una canción muy nostálgica y muy bonita.

capaz este hombre de hacer canciones de amor tan románticas que te caías a sus pies? Aunque luego dice la historia que esta canción no sabía si estaba dedicada a una relación con Carrie, que fue una de sus primeras mujeres, o lo que ya empezaba a ser un poco mal rollo con su actual mujer, Peggy. Bueno, eso tenían los artistas de aquella época.

0: Bueno, ¿sabéis quién era una señora que se llamaba Sira Quiroga? ¿Os suena a que sí? Pues claro, es un personaje ficticio de la gran María Dueñas. Y ahora hablamos de María Dueñas porque vamos a hablar de libros. Y es que hoy el libro de 33 un tercio es Sira, de María Dueñas. Claro, yo creo que muchos de vosotros conocéis ya El tiempo entre costuras, que fue tan famoso, que se ha llevado a la televisión, que le ha otorgado tantos y tantas ventas a María Dueñas. Bueno, pues digamos que la continuación es Sira, porque Sira es una protagonista nueva, Sira Bonnard, que ya no es Sira Quiroga, porque esa espía ya se ha transformado, pero sigue manejando historias por Jerusalén, Londres, Madrid, Tánger, escenarios por los que transita esta mujer para afrontar desgarros y reencuentros y experiencias como la maternidad. Y tenemos que decir adiós, pero no nos vamos a despedir de este 33 un tercio sin la última canción del día. ¿Os suena? Ay, es mi preferida de los años 80, que os voy a contar. Insurrección. Pero oye, esto suena diferente, ¿verdad? Vamos a ver quiénes son.
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0: No cabe duda, es Manolo.
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0: Y esas guitarras no pueden ser de otro que no que de Kimi Portet. Claro que sí. Es una versión nueva. Se han juntado los dos amigos para cantar alguna de sus canciones más famosas. Y una de ellas es esta Insurrección, en el año 2023. Hace nada. Están como si tuvieran 18 años cuando empezaron allá por los años 80, principios de los 80, con los burros, o Cul-de-sac, o los grupos anterior a encontrarse.
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0: Nos volvemos a encontrar en un nuevo 33 un tercio RPM y espero que sea pronto.

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0: Ha llegado el momento de dar la bienvenida a esta nueva temporada a José Luis Cano. Buenas tardes, José Luis.
1: Buenas tardes, Mireia. Buenas tardes, Sergi.
2: Buenas tardes, ben trobat.
1: Muchas gracias.
0: ¿Qué tal? ¿Cómo ha ido el verano?
1: Pues muy bien, eso siempre va bien, ¿no?
0: Sí, la verdad es que sí.
1: Sí, hemos descansado, hemos desconectado y ya estamos aquí con ganas de nueva temporada, ¿no?
0: Ah, muy bien, porque hablábamos la semana pasada, Sergi y yo, que si no querías volver nos daba igual, que te íbamos a secuestrar y no ha hecho falta.
1: No, mano, una buena batalla musical siempre es bienvenida y siempre se la afronta con ganas.
2: No he tenido que apretar mucho la mirilla para convencerte, ¿no?
0: No, que va, ha sido hoy hay batalla musical y el itán y ya está, y sí. Aquí lo tenemos.
1: Nos gusta la buena música, presuntamente.
2: Antes de que empecemos, Mireia, José Luis, yo simplemente tengo una pregunta que estos días, claro, es que estoy durmiendo mal. ¿Cuándo será la primera antibatalla?
0: Muy buena pregunta.
1: A la jefa.
0: Yo soy la jefa.
2: Y los oyentes, claro, es que redacción no deja de sonar el teléfono, la gente preguntando.
0: ¿No? Claro. De batalla está muy bien, pero aquí queremos escuchar.
1: Claro, las perlitas.
0: Exactamente. Bueno, pues si mantenemos el último viernes, el día 28, aún nos quedan un par de semanitas.
2: Bueno, pues nada, seremos pacientes.
0: Claro, claro que sí. Es que creo que después de fiesta mayor todavía es muy pronto. Tiene que ser la siguiente.
2: Pues bueno,
0: hay que dividir un poco.
1: Así acabamos el mes con alegría.
0: Por supuesto.
2: Yo ya lo he marcado en mi agenda, pues.
0: Venga, así me gusta. Pues nada, recordemos un poquito cómo funciona esto. Tanto José Luis y yo traemos dos canciones cada uno de música que acabe de salir. Y hoy la idea es encontrar la mejor o las mejores canciones y será Sergi quien decida quién ha hecho mejor el trabajo.
1: Es la idea.
2: Otro pequeño inciso. ¿Cómo quedó el resultado la temporada pasada?
0: Ostras, para Sergi. Creo que ganó José Luis.
1: No, yo creo que quedamos en empate.
2: Sí,
1: creo que quedamos empatados. Mireia siempre gana la antibatalla, pero en la batalla creo que quedamos empatados.
0: ¿Empate o ganó José Luis? Si yo ganar, no gané nada.
2: Ya lo miraremos después.
0: Pero bueno, como tampoco hay premio más allá del orgullo, pues es lo que
1: bueno, eso se puede cambiar siempre eso, ¿eh?
0: Venga, vamos a ver si recaudamos algo. José Luis, como eres nuestro invitado, te toca empezar a ti hoy.
1: ¡Qué lujo! Qué placer.
0: Hombre.
1: Pues sí, pues mira, yo hoy os traigo una canción así un poco más animada, la otra un poco más triste, un poco más lenta.
0: Para compensar.
1: Sí, un poco para los que tenemos sentimientos encontrados, ¿no? Tristes porque se acaba el verano, pero contentos de que empieza fiesta mayor, ¿no? Y la vuelta a la rutina. Sí, pues mira, para empezar tenemos a Sam Nicholson, que estrena nuevo sencillo, By Your Side. Él es un cantautor estadounidense indie folk pop. Así que vamos a escuchar esta nueva propuesta, By Your Side.

0: Pues los sentimientos encontrados ahora los tengo yo, porque no me desagrada y debería no gustarme lo que trae José Luis.
1: Bueno, hay que ser justos, Mireia, ¿no? Yo te reconozco cuando traes buenas propuestas. Sí, sí. Bueno, yo creo que es una canción muy luminosa, ¿no? Muy buen rollo, yo creo. Hay que decir que aquí no es muy conocido Sam Nicholson, pero tiene canciones con bastantes escuchas. Rule This Town y Highlight superan los 2 millones y el millón de oyentes en Spotify. Así que bueno, a ver si nos llega más música de Sam Nicholson aquí a Cataluña y a España.
0: Qué bien te la está intentando vender, Sergi.
1: Bueno, sí, doy información.
2: Yo es que me salía la sonrisa porque tiene ese denominador común de banjo, ¿no? Sí, de ese flight a folk y a country, ¿no? Ahí,
1: el banjo se oye muy poco, ¿eh? No es tan country.
2: Pero sí, sí, muy, muy José Luis esta primera propuesta, desde luego.
1: Y tan.
0: Bueno, pues vamos a cambiar un poquito de género. Dejemos este country folk de José
1: no
0: Luis.
1: No es country.
0: Le damos más para el pop. Yo la verdad, siendo muy sincera, tengo que elegir muy rápido mis propuestas porque ha sido lunes muy...
1: Jurado anote, ¿eh?
0: Sí. Oye, ¿y si elijo también en muy poco tiempo? ¿Qué? Es que solo miras la parte negativa. Me he ido con John Legend, que a mí personalmente me gusta muchísimo, y tiene nueva canción titulada Daylight.

0: Pues ha sido la propuesta para hacer nuestra primera batalla musical, primera ronda.
1: Una propuesta muy elegante, ¿no?, de John Legend. A mí, ¿sí?, me gusta mucho la voz de este artista.
0: Suena bien,
1: y
0: suena bien.
1: Mireia, te he imaginado saliendo de una fiesta de mucho nivel.
0: Pero así como un vestido muy tipo, brillante, ¿no?
1: Sí, sí, con un vestido tipo chica Bond, ¿te he imaginado?
0: Así, con su sí, como se llama, esto, una diademita así, exacto, pelo cortito, tipo años 20. Me gusta, sí, sí, me gusta. Sí. Pues ni da mal, ¿eh? Yo me apuntaba a esa fiesta. Vamos con la segunda ronda, José Luis, a ver qué más has traído hoy.
1: Pues sí, mi segunda propuesta, ya lo decíamos, un poco más tranquila. Uh-huh. La tenía que traer porque es de dos artistas que me gustan mucho. Por un lado, Brian Fallon, que ya os traje una canción hace unos meses y os gustó, así que tenía que traerlo otra vez. Y es una colaboración con Brandon Flowers, el líder de The Killers, que también me gusta mucho. De hecho, Brian Fallon ha lanzado un nuevo álbum llamado Not Bad for New Jersey, así que vamos a escuchar una de las canciones incluidas en este disco, esta colaboración llamada Love at the End of the World.

0: Pues sí, es más tranquilita. Pero bueno, también es muy José Luis, ¿eh?
1: Sí, la verdad es que sí. Además, las dos voces, ahora los escuchamos cantar juntos, empastan muy bien. De hecho, cuando os traje a Brian Fallon la otra vez, ya os dije que me recordaba un poco la voz de Brian a la de Brandon.
0: ¿Eres un visionario?
1: Sí, sí, sí. Mira, parece que, esta colaboración lo ha probado, ¿no? Queda muy bien las dos voces juntas. Y además, la verdad es que Brandon Flowers, el líder de The Killers, está on fire. También está de gira con su álbum Thrasher, nuevo álbum. Que, por cierto, yo tengo entradas para verlo en Birmingham.
0: Ah, muy bien.
1: El mes que viene. Este sí que es country. Este disco sí que es country, no lo voy a negar.
0: Pues ahí nos harás una review.
1: Hombre, y tanto desde Birmingham a conexión a Montornés.
0: Me encanta. Vamos con la última propuesta. También tiene la palabra love en el título. Es To Love To Lose.
1: Estás amorosa, ¿eh?
0: Sí, sí, sí. Me he ido con una voz un poco más femenina. Nos vamos con Dylan.

0: Romántico no, porque la letra es un poco triste, ¿eh? Tú lo tengo que decir. Pero bueno, ahí queda la última propuesta.
1: Sonido enérgico.
0: Sí, bueno, un poco. Está ahí en equilibrio. Nada, Sergi, te toca decidir, después de escuchar estas cuatro propuestas, recordemos toda novedad de la semana, quién ha elegido hoy las mejores canciones.
2: Puntito para Mireia hoy.
1: Enhorabuena, la
0: se
1: verdad
0: la
1: es que...
0: ha pensado, ¿eh?
2: Sí, porque realmente cuando justo antes de darme paso me has dicho, a ver quién ha escogido las mejores canciones. Claro, realmente no sé si son las mejores canciones o no. Pero, bueno,
1: es lo que tenemos,
2: escogido,
1: ¿no?
2: Sí, no, lo he escogido porque las dos me han parecido bien. Bueno, las cuatro me han parecido bien. Pero bueno, me tenía que decidir por alguien y...
0: Y ya está.
1: En plan,
0: está.
1: Sin más, ¿no? That's all,
2: sí,
1: folks.
2: Sí, sí. Bueno, el José Luis también veo que sigue en su línea de la temporada pasada, que no le gusta salir mucho de su zona de confort.
0: Oh.
1: Hombre, pero alguna vez sí que he salido, ¿eh?
2: Pero bueno, ahí estamos. Nos estamos acercando, ¿eh?
1: Bueno. Pues ya te traeré hip hop o reggaetón.
2: Hombre, si me traes un poco... No, yo creo que no ha sonado hip hop aquí nunca. Y reggaetón muchas veces.
1: Mireia ya ha tenido su época... Bueno... R&B, ¿no? Ha tenido su época más R&B. No hemos llegado a tanto.
0: No, hay que...
1: Para eso tenemos a Bajaru.
0: Pasando, pero no mucho.
2: Exacto, eso es como yo que confundo el folk con el country. Y claro,
1: hombre, sí.
2: Es que mi ignorancia...
1: No puede ser.
2: Yo no sé si deberías ser ni juez, pero bueno.
1: Es lo que tenemos, ¿no? Volvemos a lo mismo.
2: Sí, exacto, ha dicho esto, como no hay más...
0: Nos limitamos a lo que tenemos.
1: Radio de reaprofitamiento, ¿no?
0: Ay, José Luis, pues muchas gracias por haber vuelto, por estos ratitos. Y no creo que hablemos ya hasta después de Fiesta Mayor, así que... Vaya muy bien la fiesta.
1: Gracias a vosotros y aquí estaremos. Hasta
0: Adeu.
1: La próxima.
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3: Hola, hola. Sentimientos. Hecho o efecto de sentir o sentirse. Sensación, sensibilidad, emoción, apreciación.

Los seres humanos experimentamos multitud de sentimientos, casi sin darnos cuenta. Me siento contento, estoy aburrido, estoy confiado, son algunos de los ejemplos. El término

Sentimiento puede confundirse con emoción, y aunque ambos están relacionados, no son exactamente lo mismo. Hablamos ahora sobre qué son los sentimientos y cómo podemos reconocerlos. Cuando hablamos de sentimientos, nos referimos tanto a ese estado de ánimo como también a una emoción que determina el estado de ánimo. Por lo tanto, el estado de la persona está caracterizado por la impresión afectiva que le causa determinada persona, animal, cosa, recuerdo o situación en general. Y es que a lo largo de nuestras vidas, como seres humanos, vamos a experimentar muchísimos sentimientos. La forma en la que asimilamos o expresamos habla mucho de nuestra salud mental. Esa salud mental que tenemos y también de la salud emocional. Pero, ¿qué son los sentimientos exactamente? Desde el viaje a ninguna parte, hoy quiero hablar de los sentimientos y de sus espectros, que los hay, y los hay en positivo, pero también los hay en negativo. Dicen que los sentimientos son el resultado de los procesos mentales que ocurren inmediatamente después de experimentar una emoción. Cuando el cerebro procesa la emoción y la persona descubre el estado anímico que está, esto le ocasiona un sentimiento, produce un sentimiento. Cabe mencionar que emoción y sentimiento son términos que se suelen utilizar como si se tratara de lo mismo, pero lo cierto es que no lo son, son conceptos distintos. Pero eso sí, están estrechamente ligados. La emoción es la reacción inmediata de nuestro organismo a nivel psicológico, cognitivo y a esa conducta ante un agente externo. Aparece instantáneamente frente al suceso. Tiene poca duración. Se podría decir que es un patrón básico y primitivo, mientras que los sentimientos son procesos algo más reflexivos. Es muy importante tener las emociones bien definidas y valoradas de forma racional. ¿Alguna vez te has parado para pensar cómo están las tuyas? Las emociones son la base donde nacen los sentimientos con respecto a los acontecimientos vividos. Por lo tanto, hay que tener muy claras cuáles son nuestras emociones. Por ejemplo, para que nos vayamos entendiendo, si te dan una mala noticia, por ejemplo, que no te han cogido en un trabajo al que tú te habías presentado con mucha ilusión, la emoción inicial será de shock. Tu cerebro asimila esa sorpresa. ¡Ostras! ¡No me han cogido! Y como es algo que has estado asociando durante tiempo a algo positivo, se producen unos sentimientos de euforia, alegría, optimismo, esperanza. Pero cuando te dan la noticia, ¡zasca! El shock. Como ya sabrás, hay muchos tipos de sentimientos. Todos los sentimientos son distintos y los experimentamos a lo largo de la vida. Incluso a lo largo de un día podemos experimentar varios. Pueden hacernos sentir un gran espectro de estados de ánimo y dependiendo de cómo nos hagan sentir, los sentimientos se pueden clasificar como positivos o negativos. Y de eso vamos a hablar hoy. Pero vayamos poco a poco, con la calma, porque nosotros desde aquí, desde el viaje a ninguna parte, no tenemos ni mijita de prisa.
De hecho, vamos a comenzar el viaje despacito, muy despacito, porque queremos sentir, queremos acercarnos a ese sentimiento interno.

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1: Viajamos en el tiempo y en el espacio, a través de las ondas hercianas, en el viaje a ninguna parte. Hoy, hacia los sentimientos positivos. Los sentimientos positivos nos producen una percepción de bienestar, sensaciones de agrado. Contribuyen en preservar y mejorar la salud física y también la mental, ya que disminuyen los niveles de estrés y de ansiedad. Vamos, que son una maravilla. Y si no surgen de manera natural, hay quien toma triptófano. Es, ya sabéis, un aminoácido esencial que está presente en diversos alimentos y que cumple un papel crucial en la producción de serotonina y melatonina, que son neurotransmisores claves para nuestro bienestar emocional, mental y para tener un sueño reparador. Claro que yo no estoy aquí para decirte lo que debes o no debes tomar. Hoy, desde el viaje a ninguna parte, quiero recordaros que el cuerpo utiliza el triptófano para ayudarnos a producir lo que conocemos por melatonina y serotonina. La melatonina ayuda a regular el ciclo del sueño y vigilia, y se cree que la serotonina ayuda a regular el apetito, el sueño, el estado de ánimo y el dolor. Como todos los complementos, puede tener efectos secundarios, así que no podemos abusar de ellos, y yo ya te he dicho, no estoy aquí para recomendarte ningún complemento alimenticio. Debemos intentar producirlo nosotros mismos, la melatonina y la serotonina, y lo podemos hacer a través de la relajación, cuidando la higiene del sueño, no exponernos a pantallas, sobre todo por la noche, y limitar el trabajo con ordenadores en las horas nocturnas y también diurnas. Evitar la cafeína, no beber alcohol, no fumar. Bueno, teniendo una vida saludable, produciremos serotonina y melatonina, que nos van a ayudar a tener pensamientos y sentimientos positivos.
2: ¡Sí! Oh my God.

0: Ahora os hablaré también de los sentimientos negativos. Los sentimientos negativos producen sensaciones de malestar que pueden afectar muchísimo a nuestro estado de ánimo, al de cualquier persona, y puede resultar muy desagradable. Es importante hacer una distinción. No hay que confundir los sentimientos negativos con los sentimientos malos. Tenemos que saber distinguirlos. Porque estos sentimientos, aunque nos hagan sentir angustia, estrés, ansiedad y otras cosas que tal vez no queramos experimentar en la vida cotidiana, tienen sus funciones y son necesarios para nuestro desarrollo y para nuestro crecimiento como personas. Con esto te estoy diciendo que los sentimientos negativos no siempre son malos. Ya sé que la gestión de los sentimientos negativos, que es de los que hablo ahora, es difícil, ya que al tenerlos en exceso pueden desencadenar varias enfermedades en nuestra salud, como trastornos depresivos o trastornos de ansiedad. Por eso es importante saber producir de manera natural serotonina y melatonina cuando creamos que la necesitamos. Por eso es muy importante cuidarse y no cuidarse de cualquier manera. Hay que saber cuidarse.
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Después de Whitney Houston y esa canción bella historia, Te amaré siempre. Un sentimiento puro y profundo. Queremos avanzar, porque yo digo que siempre es importante poner ejemplos. ¿Cuáles son los principales sentimientos del ser humano? ¿Conoces alguno? Sabemos que los seres humanos podemos ser un tanto complejos. Precisamente por ello es difícil clasificar los sentimientos que podemos llegar a experimentar. Una cosa son los sentimientos cuando somos pequeños y otras cosas son los sentimientos cuando ya somos adultos. Cambian las formas de manejar, de actuar, también la asimilación de pensamientos, cambia o crece nuestra inteligencia emocional y estamos en constante cambio y crecimiento. Hay muchos sentimientos, muchos, muchos, muchos, tú lo sabes. El odio, la tristeza, la euforia, la admiración, la envidia, el enfado, la culpa, la satisfacción, la impaciencia. Yo creía que eso más bien era un defecto, pero parece que es un sentimiento, una emoción. La preocupación, la gratitud, el amor. Hoy, en el viaje a ninguna parte, quiero hablaros de ellos, de los sentimientos. Vamos a poner palabras a los sentimientos. Te voy a hablar de la tristeza. Ese sentimiento negativo que nace desde la interpretación y el análisis de las situaciones que nos han hecho sentir emociones que son dolorosas. Muy dolorosas.

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Os quiero hablar de la euforia. La euforia que es eso que experimentamos después de un subidón de energía. Ese subidón ocasionado por un cambio hormonal. Y gracias a eso, todo se siente de una manera placentera y maravillosa. Luego está la admiración. Esa admiración, ese sentimiento que sentimos de agrado hacia otro, luego de analizar sus éxitos y aspectos positivos, y que estos sirven de inspiración para lograr metas, aquellas metas que algún día te propones. Ese sentimiento llamado envidia, que es todo lo contrario a la admiración, es un sentimiento negativo que nace de analizar los éxitos y los aspectos positivos de otra persona, pero hacerlo desde una perspectiva negativa, lo cual nos ocasiona que deseemos que esa persona tiene una forma dañina que nos genera malestar en nuestra mente y también en nuestro cuerpo. ¿Conoceréis o reconoceréis el enfado? Yo creo que este es uno de los que experimentamos todos. Un sentimiento de disgusto, de mala disposición hacia alguien o hacia algo. ¡Odio! Un fuerte sentimiento que repulsa a la persona a la que se odia. ¡Indignación! Esto lo sentimos todos también, ¿eh? Malestar ante algo que se considera injusto. Ante las injusticias aflora la indignación en el ser humano. ¡Ay, la impaciencia! Lo queremos todo para ayer. Y no nos acordamos que todo tiene un proceso, que todo tiene un tiempo. Este sentimiento, la impaciencia, de necesitar algo ahora, ya. Luego está la venganza. Ganas de hacer venganza, de tener venganza. Pero no necesariamente hay que llevarla a cabo. A veces simplemente es un sentimiento que se tiene y ¡au! Ya está. Los celos, esos sentimientos que surgen al pensar que van o vamos a perder a alguien a quien queremos, a quien amamos. La esperanza, qué bonita palabra. Es un sentimiento positivo que nace de llegar a la conclusión de que podemos alcanzar las metas, todo aquello que nos proponemos. Nos ofrece un camino de esperanza. Ese es el camino por el que vamos, el camino de la esperanza. Luego está el enojo, un sentimiento que se produce luego de que algo o alguien nos hace algo que consideramos negativo o que nos daña. Es bastante similar al odio, pero un poco menos fuerte, ¿eh? No es lo mismo odiar que enojarse, no es lo mismo. Hay muchos más sentimientos. Y poco a poco vamos a ir adentrándonos en ellos. Vamos a hablar de la satisfacción, un sentimiento positivo que se produce cuando, por fin, logramos conseguir algo que llevamos mucho tiempo buscando. Eso nos produce una gran satisfacción. La culpa. Ese sentimiento negativo que aparece cuando, después de realizar una acción y darnos tiempo de analizarla, llegamos a la conclusión de que no hicimos lo correcto, ya sea por nuestros valores o por las normas de la sociedad.
La preocupación es un sentimiento negativo que surge después de que, una vez hecha y analizada una acción, concluimos que puede tener consecuencias negativas para nosotros o incluso para las personas de nuestro entorno. Y esto nos preocupa. Gratitud. Me encanta la gratitud. Ya hemos dicho que es un sentimiento que experimentamos cuando alguien hace algo lindo, algo bonito, que está dedicado a nosotros. Y entonces estamos profundamente agradecidos. Y no me voy a ir de aquí sin hablar del sentimiento más puro, más etéreo, más libre, más espontáneo que surge cuando aparece el amor. Ese sentimiento positivo que nace del cariño, del afecto hacia nosotros mismos, hacia otra persona, hacia un animal, hacia un objeto, incluso hacia una idea. Podemos amar una idea. Se origina en valoraciones subjetivas que hacemos cuando analizamos cómo nos sentimos con el otro. Sentimientos, sentimientos y más sentimientos que afloran en el día a día. Te diría que los sentimientos son como la decepción, la vergüenza, la irritación, el resentimiento, la ira, los celos, el miedo. Bueno, no son una mala noticia. En realidad son momentos muy claros que nos demuestran qué es lo que nos impide avanzar. Así que esos sentimientos que son más negativos tampoco los rechaces. Tenlos presentes porque eso te está diciendo, es el marcador de que algo te impide avanzar. Le vamos a poner un poco de amor al momento, ¿te parece? Pues venga, vamos con algo de amor.

tu amor. Ahí estaba el temita de Juanes. Y nosotros queremos ponerle un poco más sentimientos al viaje a ninguna parte. Hay que poner sobre la mesa la importancia de reconocer los sentimientos. Y no todo el mundo está dispuesto a hacerlo. Unos porque no quieren, otros porque no saben, y otros porque ni saben ni quieren. ¿Tú de cuál eres? ¿De los que sabe, de los que no sabe, de los que quiere, de los que no quieren? Hay que aceptar e interpretar correctamente y saber gestionar nuestros sentimientos. Eso es lo que nos hace tener y estar más en contacto con las personas cercanas y estar en un mundo más real. Saber gestionar e interpretar e incluso aceptar nuestros sentimientos nos permite mejorar cada día como personas y ser más conscientes de los posibles patrones que pueden estar perjudicando nuestra calidad de vida. Pero para ello, para llegar a este punto, hay que ser críticos con nosotros mismos y hacernos a nosotros mismos una radiografía de lo que nos rodea y de cómo nos quieren o cómo nos odian. Al reconocer nuestros sentimientos, inmediatamente reconoceremos los de las otras personas, los sentimientos de los demás, los que nos hacen valorar más nuestros vínculos, los vínculos más cercanos. Ya sabes que los pensamientos son como las sombras de nuestros sentimientos, siempre más oscuros, más vacíos y más simples. Hay que saber, digo yo, dar rendimiento social a los sentimientos porque sabemos dar el lugar que corresponde a las emociones positivas y también a las emociones negativas. Y es bueno para protegernos y para proteger nuestra salud mental, incluso la física, porque ya sabéis que lo mental va asociado después a lo físico, ¿eh? Por eso no hay que dejar fluir malos rollos. A veces nos los guardamos. Supongo que, como tú, yo lo hago a veces, voy llenando la mochila y luego explotas. Y explotas en el lugar menos indicado, cuando menos toca y cuando menos lo esperan. Así que para no parecer una olla express, e ir como una olla express por la vida, lo mejor es gestionar las emociones. Sobre todo las del día a día, los estados de ánimo, las diferentes emociones que te van emergiendo. Y muchas veces, bueno, pues saltamos a la mínima porque no gestionamos. Bueno, tampoco nos vamos a fustigar por ello, que hay muchas bombas de relojería, muchas ollas express circulando por ahí. Eso sí, hacemos bien si las reconocemos y lo ponemos en contexto. Luego nos llevamos menos sorpresas. Bueno, a lo largo de nuestra vida seguro que hemos ido ofendiendo y nos han ofendido. De eso no cabe la menor duda. A mí no me cabe la menor duda. Y es que a veces juegan con nuestros sentimientos, pero nosotros también jugamos con los sentimientos de otras personas. Yo, en mi caso, prefiero una verdad dolorosa a 100 mentiras piadosas. Si tú eres de esos, de esas personas que juegas constantemente con los sentimientos de los demás, te diré que lo estás haciendo muy mal y yo quiero que tengas claro algo. Quiero que empecéis a no hacer eso, porque si lo hacéis constantemente, eso genera muy mal rollo, pero muy mal rollo. Y quiero que escuchéis esta canción, una canción que nos viene al dedillo porque nos va a ayudar a reconocer esas situaciones. A veces nos sacan de quicio. Si estás cansado de alguien que te lastima una y otra vez, pues mándalo a paseo.

0: Not Second Time se convirtió en una de las canciones más populares entre aquellos que necesitaban poner fin a una relación tóxica.
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0: Ya a estas alturas del viaje, ya tendrás claro, clarinete, cuál es la diferencia entre emociones y sentimientos. ¿Sí o no? La emoción aparece de forma espontánea, sin que se controle. Los sentimientos son un proceso de interpretación de estas emociones. Por ello, somos completamente conscientes de ello y respondemos a partir de ello. Las emociones son temporales, suceden en respuesta a una situación concreta. Nos vamos a ir despidiendo, no sin antes decirte que las mejores y más bellas cosas en el mundo no se pueden ver ni siquiera tocar. Deben sentirse con el corazón. Por eso, algunas personas han dejado de demostrar sus sentimientos. Son tantas las experiencias que llevamos en nuestra mochila a lo largo de nuestras vidas que de un modo u otro hemos aprendido a vivir en una represión constante, diluyendo nuestros afectos, nuestros miedos, nuestras pasiones, para dar paso a un gran vacío. Abre tu corazón y deja que entre el amor.

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4: Bien, pues esta semana nos damos cita con el presidente de la Peña dels Perantons, el Alejandro Pérez. Ya sabéis, estamos inmersos ya en todas las actividades y propuestas para Fiesta Mayor. Por eso es importante, sobre todo, el alma de la fiesta, que son las peñas. Alejandro, buenos días y bienvenido, ¿qué tal?
5: Muy buenos días, muy contento de estar aquí, de hecho inmersos en toda la pre-fiesta mayor, con algunos actos acabados, otros que quedan por hacer antes de empezar lo que es propiamente la fiesta mayor el próximo jueves.
4: Es verdad que la semana pasada estuvisteis pues en las presentaciones y degustaciones de pasteles, helados, pan. También este pasado domingo hemos tenido el vermut infernal de los diablos. Bueno, en fin, es el precalentamiento, ¿no?
5: Efectivamente, sí, estamos aprovechando para probar todos los productos de Fiesta Mayor, como bien comentas, ¿no? Panes, helados, también postres. Puedo adelantar que están todos buenísimos.
4: O sea, puedes confesar esto.
5: Puedo recomendar a todo el mundo que ya vaya a por ellos, especialmente los amarillos, claro.
4: Los amarillos, claro. El limón, donde esté un buen limón, claro. Bueno, no sé si tenemos novedades. La Peña ha innovado. En cuanto a propuestas de Fiesta Mayor, ¿hay novedades?
5: Sí, yo creo que la mayor novedad, que no es únicamente nuestra, es de toda la Fiesta Mayor, es que empezamos el jueves, puesto que el festivo es este viernes, no el lunes como es de costumbre. Empezamos este jueves y el jueves se viene con muchas novedades. Mantenemos el campeonato de futbolín, que ya existía, obviamente en el orden correspondiente, ¿no?, con la pasada Fiesta Mayor, pero aquí introducimos precisamente dos actividades nuevas. La primera es previa a la cena, la pasión de Perantón, que es un tributo a nuestro pastor Perantón de Roca Crespa. No puedo adelantar muchos detalles porque al ser el primer año también lo estamos intentando mantener todo un poco con el secretismo, ¿no?, para que la gente se lleve la sorpresa. Esto sería antes de la cena. Después de la cena, con motivo de ser la primera noche, ¿no?, de Fiesta Mayor, tenemos el llamado Festantón, en el cual estaremos en la zona de conciertos, también dinamizando todo el espacio con un grupo tributo a Estopa. Estopa es el nombre, y después, por supuesto, DJ, como ya es costumbre.
4: Uh-huh. O sea, que empezamos el jueves por la tarde a tope.
5: Efectivamente.
4: Con los Perantón y esa pasión a Pera da Roca Crespa, que es el Perantón que conocemos todos. Tendremos que esperar a ver qué es lo que estáis organizando. Esta es una de las novedades.
5: Una de las novedades, siempre, bueno, me gusta ir por orden cronológico, ¿no?
4: Muy bien.
5: Después, el viernes 18, de hecho, tenemos otra novedad. Empezando bien prontito por la mañana, tenemos una prueba de la Batalla de Peñas, que es nueva de este año, en colaboración con Bartumeos, por supuesto, que es la carrera de sacos infantil. En la cual, bueno, los infantes decidirán hacia quién va uno de los puntos de la batalla de Peñas, a ver si podemos revalidar título, que es lo que buscamos,
4: claro,
5: lo que buscamos este año. Esto sería muy prontito por la mañana, y luego ya la siguiente actividad, que es la típica, ¿no?, es el buque insignia, ¿no?, de la Peña, es la Ruta del Quinto. Aquí no hay ninguna modificación,
4: o sea que esto va a haber igual.
5: Sí, esto se sucede, acontece de exactamente la misma manera, no hay ningún tipo de modificación. Castellón.
4: Es el mismo viernes.
5: Mismo viernes.
4: Comienza, mismo... supongo que habéis hecho también un itinerario.
5: Efectivamente, sí. comenzamos a las 4 en el JJ, a las 4 por supuesto, para repartir los tickets, y durará hasta más o menos las 8 o 7 y media, también acompañados de Tirallovant, que es una charanga muy buena. Que hemos conseguido cogerlos.
4: Muy bien. O sea que aquí totalmente desbordado, porque es un clásico ya. Comenzar la fiesta en la Ruta del Quinto se ha convertido en que al final eran cuatro amigos, pero ahora es medio pueblo.
5: Efectivamente.
4: Y grandes, personas, claro, que puedan tomar un quinto, eso está claro. Pero que lo mismo encontramos jóvenes que adolescentes, que gente mayor, que hasta abuelos.
5: Sí, de hecho llega un punto en el que hemos tenido que limitar el número de inscripciones posibles, porque a nivel organizativo se
4: era
5: desborda.
4: Impensable.
5: Era muy, muy, muy difícil de abordar. Sucede la Ruta del Quinto, después es la cremada.
4: La cremada.
5: Que esto ya es también un clásico, ¿no?, de las fiestas. Y justamente después de la cremada, ya aprovechando o esperando que todo el mundo haya cenado, haya tenido oportunidad de ver la cremada también, tenemos otra de las novedades, que es el Fritura Amarillo. La idea del Fritura Amarillo, o cómo surgió, es porque la historia de Montornés es amplia, tiene mucho bagaje cultural, ¿no? De la misma manera que la fiesta mayor tiene su bagaje cultural, el pueblo en sí también lo tiene. Entonces la idea precisamente del Fritur es ir a sitios clave del pueblo y explicar su historia, por supuesto, en un ambiente festivo. De hecho, tenemos una carroza que nos acompañará con animación y con...
4: Pero me estás hablando música. De la noche.
5: Sí, de la noche.
4: O sea,
5: el cabila nocturno.
4: Un free tour nocturno.
5: Efectivamente, efectivamente.
4: Y con la peña, claro.
5: Con la peña, efectivamente.
4: Y con música.
5: Y con música.
4: Esto es muy raro, ¿no?
5: Sí, es la vuelta, ¿no? Es una vuelta que le queríamos dar al típico free tour que todo el mundo puede tener en mente, ¿no? Con paraguas de color y acompañando y parando en sitios y dando los Sing Sentims, ¿no? De cada uno de los sitios, pues es la vuelta de tuerca de la peña a este concepto, ¿no?
4: Muy bien, pues novedad, supongo que esto será sobre las 11 de la noche, 10 y media.
5: Efectivamente, empezamos a las 11.
4: Sí. A las 11, perfecto. Sí. Bueno, pues ahí estamos con el free tour de los amarillos, Perantons.
5: Sí, de hecho, bueno, aquí finaliza, bueno, finaliza el, no finaliza el viernes, puesto que el free tour acaba precisamente en la zona de conciertos para la gente pueda disfrutar del concierto del viernes. Pero nuestras siguientes novedades, bueno, las que quedan son sábado y domingo. Si hago un repaso primero por el sábado, que empezamos prontito con un clásico ya de la peña, que es el Tortillantón.
4: Claro, los tortillones.
5: Los tortillones que tenemos, bueno, estamos muy ilusionados, se llenaron las inscripciones súper, súper rápido, la gente está muy, muy ilusionada. Tenemos muchas colaboraciones también a nivel de juzgado, también Pastisería Viñayonga nos está echando una mano. Estamos muy agradecidos de la bienvenida que tiene siempre este acto. Será en el mismo formato y exactamente de la misma manera que otros años, dos categorías, tortilla clásica y tortilla original, siendo original de originalidad, no clásica, y repartiremos premios en estas dos categorías.
4: ¿Y dónde se hace? Clásica y original. Y claro, el que quiera participar tiene que estar inscrito.
5: Tiene que estar inscrito ya, las inscripciones ya están cerradas.
4: Ya están.
5: Tenemos, de hecho, gente en reserva. Incluso de la misma manera que para el campeonato de futbolín, se llenaron súper rápido los cupos y tenemos equipos en reserva. O sea que también invito a la gente que esté en reserva a asistir, no vaya a ser, porque los viernes suelen ser una fiesta, digamos, una noche dura, entonces quizá algún grupo no se presenta, por si acaso, ¿no? El Tortillantón será en Sputnik, como ya es
4: en
5: costumbre.
4: En Sputnik.
5: Como ya es costumbre, y nosotros ponemos los fogones y el gas, y los, por supuesto, los participantes tienen que traer sus materiales.
4: Claro, además es normal que haya pues una inscripción previa, porque todo esto se tiene que organizar y se tiene que contar pues con todos esos fogones, ¿no?
5: Efectivamente, efectivamente. Después del Tortilla Antón ya saltamos, teniendo en cuenta que está el Sarao de por medio, que también nosotros mismos como gente de la Junta queríamos estar allí.
4: Claro.
5: Entonces no, ese espacio está vacío para también dar espacio a otros actos. Por la tarde, ya entrando en la tarde, alrededor de las 6 de la tarde, hacemos una de las pruebas, la última prueba en este caso, de la batalla de Peñas, que es la estirada de cuerda, adulta e infantil, que será en la misma Pau. Y a continuación, el ya clásico, me atrevo a decir, concurso de flanes.
4: Ah, claro, no pueden faltar.
5: Con lo cual, aquí sí que no se necesita inscripción, es todo allí.
4: En el momento, ¿no?
5: En el momento, en el calor del momento, podríamos decir. La gente es libre de apuntarse y participar. También haremos modalidad infantil y modalidad adulta.
4: Bueno, pues un clásico también, a ver quién come más flanes, ¿no?
5: Efectivamente.
4: No sé si hay muchas reglas, no se pueden tocar con la mano. ¿Hay alguna regla? Sí, no se pueden tocar con la mano.
5: Correcto, correcto.
4: O sea, que han de chuclar.
5: Sí, efectivamente, efectivamente.
4: Oye, y cada, no sé, porque vosotros este año entráis de nuevo, pero ¿cada año se presentan los mismos o hay rotación?
5: Hasta donde yo sé, sí que hay, bueno, yo creo que esto pasa en prácticamente todos los actos, ¿no? Sí que hay un, digamos, séquito, un conjunto de gente que es habitual, pero siempre hay gente que se atreve de nuevo, y la gente que se atreve suele repetir, debo decir.
4: Muy bien. Bueno, pues estamos en el sábado por la tarde. ¿Hay alguna cosita más?
5: Por la noche hay un cercavila conjunto con la Peña Bartumeos, que no diría que es clásico, pero sí que es habitual hacer un cercavila conjunto entre la Peña Bartumeos y la Peña Perantón. Ha tenido muchos nombres, este año es otro nombre, pero sí, lo haremos empezando alrededor de las 12 de la noche.
4: Muy bien, ahí nocturnos a tope. No sé cómo aguantáis, si vais a tomar mucho café, si vais a tirar un poco de revitalizantes o cómo os lo vais a organizar, porque claro, son 4 días... a tope.
5: Bueno, la verdad es que tenemos suerte de, para empezar, ser varios miembros de la Junta, somos un total de 7, y estar organizados de una manera que nos podemos repartir la faena de una manera bastante coherente en lo que al esfuerzo se refiere de cada uno de nosotros. Por ejemplo, el que recoge la barra una noche es el que asiste más tarde al día siguiente a las actividades. Entonces ya nos lo hemos turnado de esa manera, pero que debe decir, porque esto lo hablamos no hace demasiado, que todos queremos estar en todos lados. O sea, que al final descansaremos cuando tengamos que descansar, pero el ánimo es estar en todos los actos posibles porque también queremos vivir la fiesta mayor.
4: O sea, quiere decir que hay ganas.
5: Efectivamente.
4: Hay muchas ganas. Y nos quedaría ya el domingo.
5: El domingo tenemos un acto de parte de Perantón y es una novedad, una gran novedad. Es mi favorito personal, debo decir. Este año, en la misma Pau, Churros Cruz es una churrería nueva que abrió no hace demasiado, y hemos colaborado con ellos para crear el acto que se llama Churrafter.
4: Me gusta mucho.
5: Que el problema, esto viene de una problemática que habíamos vivido, bueno, que todos los asistentes a la fiesta mayor han vivido alguna vez, que es en la zona de conciertos, cuando acaban los conciertos, principalmente por la hora, los negocios suelen estar cerrados y todo el mundo, ¿a quién no le apetecen unos buenos churros con chocolate?
4: Es que la fiesta, ¿no? ¿Cómo se acaba? Con churros toda la vida.
5: Efectivamente, es precisamente por esto que hemos colaborado con Churros Cruz para ofrecer churros a las 5:30 en la Pau Picasso. Prepararemos unas mesas y todo el mundo que quiera está invitado a sentarse y a compartir los churros con chocolate de después de la fiesta del
4: sábado. Muy bien. O sea que lo tenéis todo organizado para que la fiesta dure y dure. Y ya con esto acabamos todas las actividades con el domingo de
5: todas
4: madrugada.
5: Todas nuestras actividades, sí. Sí, sí.
4: Supongo que el resultado de todas las pruebas puntuables será...
5: Esto se da el mismo sábado.
4: El mismo sábado.
5: Sí, no lo he comentado, pero justo justo después del concurso de flanes, aprovechando que tenemos el escenario,
4: claro,
5: haremos anuncio de la batalla.
4: Porque en ese momento ya se sabrá quién ha ganado la batalla, claro.
5: Claro, en ese momento esto es algo que siempre nos gusta mantener en vilo, puesto que hay 5 pruebas, ¿no? Tenemos la donación de sangre, la estirada de cuerda, la carrera de sacos y el campeonato de fútbol. Carrera de cuerda son estirada de cuerda son 2 modalidades, ¿no? ¿Qué pasa? Que la última que se sabe es la donación de sangre. Entonces se puede dar la casuística, porque las votos son en una urna, se podría dar la casuística de que hubiese un empate 2-2.
4: Claro.
5: Entonces, en ese momento se sabe cuál es el desempate. Entonces, añade más épica, vamos a decirlo así,
4: a la fiesta
5: del ganador de la batalla.
4: Muy bien. Pues ya tenemos aquí todas las actividades de la Peña Perantón, los amarillos. Y la verdad es que sin ellos la fiesta no sería lo mismo, quedaría muy, muy deslucida. Necesitamos a las peñas, necesitamos esta labor que desarrollan, que es muy sacrificada, también hay que decirlo, para ellos, porque se pasan todos los días de fiesta currando, aunque un poco de fiesta, pero currando. Y al final espero que en esta primera fiesta mayor, como nueva junta, bueno, pues que estéis contentos y felices y que tengáis ganas de repetir al año que viene, porque eso es lo que queremos el resto de los vecinos y vecinas de Montornes.
5: Sí, a nosotros nos, yo creo que es muy positivo también estar al otro lado, puesto que ayuda. Pues nosotros, desde que hemos crecido con las fiestas mayores, hemos visto, o quizá hasta cierto punto hemos llegado a dar las actividades por sentadas, ¿no? Entonces, estar en el otro lado también ayuda a darse cuenta del esfuerzo que eso suponía para las previas juntas, pero también le motiva a uno a hacer continuista los eventos.
4: Claro. Y además es que vemos que esto está trasladado a todos los pueblos en el Vallès Oriental y Occidental, muy arraigado en toda Cataluña, y bueno, al final forma parte de la cultura y la idiosincrasia de lo que es nuestro pueblo, ¿no? Por eso digo que hay que valorarlo y hay que colaborar con las peñas, con nuestras peñas, y también disfrutar de la fiesta. Yo siempre digo lo mismo, gracias por la labor que hacéis, porque es lo que digo, sin el ánima de la fiesta, sin los amarillos y los verdes, sin los verdes y los amarillos, Montornés no sería lo mismo. Así que mucha fuerza, que lo disfrutéis y volvemos a hablar cuando queráis.
5: Muchas gracias. Nosotros también damos las gracias siempre a todas las instituciones que nos dan soporte, a todos los negocios que nos dan soporte, que no son pocos, pero especialmente también al pueblo, que sin ellos no hay fiesta.
4: Claro. Pues Alejandro Pérez, presidente de la Peña Perantons, gracias y buena fiesta.
5: Muchas gracias.
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